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Era Rachel Hitchcock con Swear to Your Heart, canción con la que iniciábamos el Recupe Night. ¿Cómo están? Qué gusto estar acompañándolos en esta nueva edición de mitad de semana. Hoy miércoles 17 de junio estamos con nuestro especial de baladas. Repetimos esta programación fabulosa para aquellos enamorados del amor, como siempre decimos. Y vos también podés aportar sugerencias al 0985-9440-22 o a través de nuestras redes. Mi nombre es Male Caballero y junto a mi equipo ya nos preparamos para disfrutar otro final de jornada con muy buena música. Recién despedíamos al señor Raúl Vega, que hace minutos nos pasaba la posta. Y como siempre me acompaña Juan Barrios en programación musical y José Rolón en puesta al aire y controles. 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Con ellos ya te invitamos a disfrutar este sonido que nos trae Eric Clapton, Cocaine. Bienvenidos.

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Despedíamos a Patrick Swayze, She's Like the Wind. Excelente balada para seguir disfrutando. Seguimos acompañándote en RQP Night. Un miércoles de baladas espectaculares y mucha gente ya aprendiéndose a nuestra programación en estos primeros momentos del programa. Bueno, y decíamos con un final de jornada que despide un día frío pero agradable, ¿eh? Hoy, de hecho, tuvimos el día más frío de la semana, pero vamos a ver qué nos dice. Para mañana se pronostica leves ascensos de temperatura. Es así, mañana jueves amaneceremos con tiempo cálido a fresco. Esperamos un cielo nublado con una máxima de 25 y una mínima de 16 grados, con baja probabilidad de lluvia. El día viernes la cosa cambia bastante, ¿eh? La temperatura bajará unos 16 grados y habrá altísima probabilidad de precipitaciones, así que mejor no salgan sin el paraguas a mano, ¿eh? Para el sábado, el panorama mejora con una máxima de 19 grados y mínimas de 9, con lluvias poco probables. En resumen, jueves tranquilo, viernes con lluvia fuerte y descenso térmico y un sábado que se presenta más despejado. Ahora sí, seguimos con nuestra programación, pero no sin antes recordar que en Genética 4x4 no solo criamos ganado, criamos excelencia con una genética basada en la selección rigurosa por Marmoreo, garantizando carne premium de la más alta calidad. 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Seguimos en RQP Night y lo que suena a continuación es Michael Jackson, Will You Be There?

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Era la música de Propaganda, Wood in My Heart. Hermosa canción con la que seguimos transitando esta noche de miércoles, capítulo de mitad de semana, a pura buena energía aquí, con muy buena música. Estás en RQP Night y quiero que me cuentes desde dónde nos estás escuchando. 0985-944022, nuestro número de contacto. Si todavía no lo hiciste, te invito a que nos sigas en las redes. Estamos como @RQPPY y yo estoy como @MaleCaballero. Y es momento de comenzar a informar. Vamos a ver qué pasa. En el ámbito local, agentes económicos proyectan dólar bajo con repunte para el cierre del año. Así es, agentes económicos en Paraguay proyectan una cotización del dólar con tendencia a la baja durante los primeros meses, pero estiman un repunte gradual hacia finales de año debido a la mayor demanda de divisas para importaciones. En el ámbito internacional, culmina la cumbre de las potencias del G7. En coincidencia con Donald Trump, los líderes del G7 reunidos en Evian, Francia, afirmaron en un comunicado que Irán jamás obtendrá armas nucleares. En su declaración conjunta, los líderes del G7 también se comprometieron a acelerar los esfuerzos humanitarios y de reconstrucción e implementar medidas políticas y de seguridad pertinentes en Gaza. Pedimos el fin de la violencia en Cisjordania, afirmaron los líderes del G7. Bueno, y en deportes, Lionel Messi iguala el récord de Klose como máximo goleador en la historia de los mundiales. Es una noticia que resonaba en todas las redes. Así es, el astro argentino destroza la estadística ante Argelia, alcanzando a Miroslav Klose como máximo goleador de los mundiales y se convierte en el único jugador con 6 copas del mundo en sus espaldas. Eran las primeras noticias que compartíamos. Seguimos avanzando en este capítulo miércoles de RQP Night, pero no sin antes recordarte que con tu cuenta digital de Banco Familiar puedes hacer todo desde tu celular. 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Momento de seguir con más canciones, a ver qué tenemos a continuación. Suena James Blunt con You're Beautiful.

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Les pedíamos a Ersure, When I Need You, una hermosa canción, lindo tema para seguir compartiendo esta linda noche. Gracias por los mensajes y saludos que siguen llegándonos a través del WhatsApp. También estamos en las redes como @RQPPY y podés escucharnos online.

0: 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Bien, y ahora lo último del espectáculo. Como dicen que no hay mejor manera de confirmar un compromiso que con un anillo a la vista, Zendaya dejó ver su anillo de bodas durante un photocall de Spider-Man, Brand New Day, en Ámsterdam. Esto fue, después de que Tom Holland confirmara que él y la actriz de Euphoria efectivamente ya están casados. La pareja, que lleva años juntos, parece haber dado el paso de manera discreta, sin anuncios formales ni alfombras rojas. Bueno, en el terreno musical, Olivia Rodrigo finalmente estrenó el disco que sus seguidores venían esperando desde hace meses. La cantante estadounidense lanzó su muy anticipado tercer álbum de estudio sucesor de Sour y Gooch, titulado You Seem Pretty Sad for a Girl So In Love. El primer sencillo del proyecto había salido en abril, dando ya una pista del rumbo musical del disco. Y los rockeros de The Strokes están a punto de volver a las pistas. Sí, la banda neoyorquina prepara su séptimo álbum de estudio llamado Reality Awaits, que será su primer trabajo desde The New Abnormal de 2020 y llegará a fines de mes con producción de Rick Rubin. Ya se conocen los adelantos Going Shopping de abril y Falling Out of Love de mayo. Eran las noticias del espectáculo, y ¿qué les parece si seguimos con buenas canciones en RQP Night? 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Ahora sí, estás en RQP Night, te acompañamos hasta las 23 y lo que suena a continuación es Air Supply, One More Chance.
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Despedimos a Bonnie M, Somewhere in the World, canción con la que iniciamos esta última hora de programación. Está pasando volando este tiempo, estos 120 minutos de programación realmente, porque cuando se pasa en la compañía agradable de todos ustedes, es así, el tiempo vuela y, como siempre decimos, es una muy buena señal. Y en esta hora vamos a estar escuchando clásicos de Adrian Gurvitz, también de Celine Dion, vamos a tener algo de Christopher Cross, de Cock Robin o de Aha, entre muchos otros, así que una programación espectacular que no podés perdértela. Estamos hasta las 11, ¿sí? 0985-944022, nuestro número de contacto, y además de canciones también compartimos consejos. 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Ahora sí, seguimos disfrutando más éxitos, más baladas. Suena Celine Dion con The Power of Love.

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Era la música de Christopher Cross, Arthur's Theme. Sonido para seguir acompañando tu noche de miércoles. Gracias por los mensajes y saludos. Y vamos a compartir las efemérides de la música de hoy, donde recordamos, por ejemplo, que corría 1981 y Pink Floyd se despedía, sin saberlo del todo, de una era. La banda se presentaba en el Earls Court de Londres interpretando The Wall de manera íntegra en lo que terminaría siendo el último concierto de Roger Waters con el grupo. Una fecha clave para entender la ruptura que vendría después entre los miembros de la banda. También hoy es el cumpleaños de un histórico del rock norteamericano, Greg Rolie. El tecladista y cantante, nacido un día como hoy de 1947, fue miembro fundador de Santana y luego de Journey, dos bandas que marcaron el sonido del rock setentero y ochentero desde lados completamente distintos. Y para cerrar, un disco que muchos pogueros todavía recuerdan de memoria, un 17 de junio de 1997, Blink-182 publicó su segundo álbum de estudio, Dude Ranch, grabado en California bajo la producción de Mark Trombino y que incluyó sencillos como Damn It y Josie, piezas clave en la explosión del pop funk de los años de finales de los años 90. Así es, de esta manera compartíamos algunas de las efemérides de la música de hoy. Nosotros seguimos avanzando en RQP Night y quiero aprovechar para recordarte que verse bien, energizarse y sentirse más joven ahora es posible con los productos de Qualinova. 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Ahora sí, seguimos disfrutando de buena música y en este tramo del programa suena Cock Robin, When Your Heart Is Weak.

Despedíamos a Phil Collins. No, una hermosa noche que vamos despidiendo de a poquito, ¿eh? Un saludo especial para los amigos que siguen escuchando desde otras ciudades, a los amigos de Ciudad del Este y las amigas que nos sintonizan a través de la 98.5, también en Pedro Juan Caballero, allá nos escuchan a través de la 103.9, así que gracias por esa presencia del otro lado del dial. Y hacemos un último repaso de noticias. Impulsan puente entre Ñeembucú y Chaco argentino para potenciar comercio y logística. La construcción de un puente internacional entre Humaitá, Ñeembucú y Las Palmas, en la provincia argentina del Chaco, se perfila como una de las principales iniciativas de integración física entre Paraguay y Argentina, con potencial para impulsar el comercio, la logística y el turismo en ambos lados de la frontera. A nivel internacional, una rara empresa danesa elimina jefaturas para mejorar el rendimiento. Sí, así como lo escuchan, la compañía danesa Clever, operadora de estaciones de carga de autos eléctricos, es una de las raras empresas del país que funcionan sin jefe, un sistema que busca impulsar la creatividad y el rendimiento grupal. En su sede, en un antiguo distrito industrial de Copenhague, la compañía no tiene estructuras organizativas ni jerárquicas. En su lugar funcionan grupos autoadministrados, donde cada empleado es parte del proceso de toma de decisiones y se encarga del seguimiento. Qué original, ¿no? Así es, y en deportes, Alfaro prepara dos variantes para el enfrentamiento frente a Turquía. La selección paraguaya tuvo su cuarto día de entrenamiento en San José y Gustavo Alfaro prepara dos variantes para el duelo frente a Turquía el próximo sábado. A medida que se acerca el encuentro, el técnico argentino comienza a perfilar el equipo y todo indica que realizará dos modificaciones con respecto a la formación que cayó ante Estados Unidos en el debut. Las principales novedades serían los ingresos de Isidro Pita y Matías Galarza. Bien, de esta manera compartíamos las últimas informaciones. Estás en RQP Night, tramo final del programa. Y lo que suena a continuación es la música de Bryan Adams, Everything I Do It For You.

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Despedíamos a Ed Sheeran con Perfect, canción con la que marcamos el final del programa de hoy. Se nos fue el tiempo, pero un gusto haberlos acompañado nuevamente, ¿eh? Gracias por permanecer allí del otro lado del dial. Qué linda noche, qué fresquito y qué ideal que estuvo para este playlist alucinante que nos preparó el querido Juan Barrios, ¿eh? También estuvo con nosotros José Rolón en puesta al aire y controles y mi nombre es Male Caballero. 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Mañana puntualmente a las 21 horas es la cita, así que tengan un lindo resto de jornada. Los dejamos disfrutando de este clásico de Alphaville, Forever Young. Muy buenas noches. Chau, chau.

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Vamos que recorremos de este jueves, volumen 1, edición, ya prefin de, ¿verdad? Jueves, como para que te vayas organizando y vayas planificando todo lo que vas a hacer. 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Tiempo cumplido, me tengo que ir y dejar la posta para nuestro gran amigo Vidal Delgado, que llega para hacer volumen 2. 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Cerramos esta edición de jueves, pásenla bien. Mañana viernes por fin y te esperamos desde las 9. ¡Chao! 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

Muy buenas tardes a todos, bienvenidos a una edición más de Volumen 2 aquí por RQP 94.3. Mi nombre es Vidal Delgado. Esta vez hacemos un programa diferente, cambiamos un poco el estudio y venimos acá a visitar un ratito a nuestros amigos de Gonzalito. Aquí estamos en su sucursal sobre Artigas, la sucursal de Asunción. Nuestros presentadores, nuestros queridos amigos de Gonzalito, aquí vamos a estar hoy. Este es nuestro PC y desde aquí vamos a hacer Volumen 2, acompañándote como siempre con clásicos de ayer, hoy y siempre, novedades musicales, ya sabes. Te voy a ir tirando alguna que otra novedad, ya sabes. Tenemos el bloque fijo de todos los días, Chill Sounds. Se viene en un ratito nada más. También para la segunda hora tenemos el bloque de Generaciones Unidas. Sí, este es el día de la semana en el que unimos a generaciones a través de la música. Ya puedes contactarte con nosotros a través del Instagram de RQP, arroba RQPPY. También puedes seguirme a mí personalmente. Estoy como arroba los buenos oídos, tanto en Instagram como en TikTok. Ahí hablamos de música prácticamente todos los días. Y sin más preámbulos, yo les dejo con mi amigo personal JK de Jamiroquai. Y esto que suena... It's all right.

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1: Me toca estar así, desde el lugar de los hechos, para decirles que hay demoras sobre la avenida Artigas y General Santos. Acabé de pasar por ahí, está complicado. No te digo imposible, pero sí, vas a tardar un poquito para llegar acá. En la sucursal de Gonzalito, acá sobre Artigas. Lo mismo sobre Avenida España y Pitiantuta. Y la Avenida Mariscal López y Pacheco, está todo muy congestionado.
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1: Extraído del álbum Stadium Arcadium, Dani California, de los Red Hot.

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0: En Noticias Nacionales, lo que hasta ayer era un anuncio verbal, hoy es un decreto firmado. El presidente Santiago Peña firmó el documento que establece un reajuste salarial del 5%. En él se exponen los argumentos de CONASAM. El artículo 2 estipula que a partir del 1 de julio del 2026, el nuevo salario será de 3.044.000 guaraníes y el jornal mínimo de 117.077 guaraníes. En internacionales, el portavoz del Ministerio de Asuntos Exteriores de Irán, Ismail Baghaei, dice que ante una negativa de Israel a retirarse completamente del sur del Líbano, representaría una infracción al memorando de entendimiento firmado entre Teherán y Washington, invalidando ese acuerdo. En deportes, la selección de Colombia derrotó en el Estadio Ciudad de México por 3-1 a Uzbekistán para tomar el primer lugar del Grupo K del Mundial 2026.
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0: Cada vez falta más poco para volver a escuchar esto en vivo acá en Paraguay. Suena Gorillaz con Feel Good Inc.

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Seguimos aquí en volumen 2 por RQP 94.3. Llega este momento de la tarde que se está haciendo ya una costumbre acá de lunes a viernes. Tipo a esta hora más o menos te recomiendo una canción para relajarte un ratito. Este bloque que lo denominamos Chill Sounds, te propongo una canción para que vos lo uses como vos quieras, pero por lo general es para estar más ahí tranqui, donde sea que estés, ya sea en el trabajo, yendo a donde sea, si tenés la oportunidad, inclusive si sos un privilegiado de poder acostarte en alguna parte para tomarte una siestita, este es el momento en el que musicalizamos este momento bisagra del día. La canción elegida para el día de hoy es del autor conocido como Beck. La canción en cuestión es Where It's At, de su álbum Odelay de 1996. Una canción que lo que tiene de particular es que es hip hop alternativo con funk, que son así géneros que vos por lo general relacionás con algo pum para arriba, como algo súper como para estar enfiestado. Pero en este caso Beck le baja unos cuantos decibeles, unos cuantos tonos, y le hace como una canción relajada, con un tono así casi hablado prácticamente canta este man acá en esta canción, que es como para, imagínate el escenario, estás caminando por la calle y suena esto, Where Is That, de Beck, aquí por RQP.

Así se iba Beck con Where Is That en este nuevo episodio de Chill Sounds aquí por RQP, haciendo volumen 2 desde la sucursal de Gonzalito aquí sobre Artigas, siendo la 1:50 de esta hermosa tarde de jueves. Seguimos con más canciones a continuación.

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1: Actualmente tenemos una temperatura de 23 grados aquí en Asunción y buena parte de la República del Paraguay, con una humedad del 44% y vientos de 36 kilómetros por hora viniendo del noreste. Esta tarde está fresca, cálida. Es así como para, si tenías un abrigo, este es el momento así de la tarde en el que te quitas, porque sí, es el momento pico en el que el sol está más a pleno, pero no mucho. Está mayormente nublado el cielo, vientos moderados del noreste, como te digo. Y a la noche vamos a ir con un leve descenso de la temperatura, llegando hasta los 16 grados centígrados, ya casi por la madrugada más o menos. Seguimos con más canciones aquí en RQP, seguimos haciendo volumen 2. Te cuento que puedes seguirnos a través de nuestras redes sociales en Instagram como @RQPPY. También ahí puedes tirarnos un mensaje

si querés escuchar alguna que otra canción, si está dentro de la programación, nosotros sin problemas respetamos y aceptamos y obedecemos los pedidos de la audiencia.

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1: 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Seguimos con más música aquí en RQP. Muchísimas gracias, Moisés.
0: Gracias a ustedes.

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Un gusto haberles acompañado en estas 3 horas aquí por la 94.3 RQP. Te recuerdo, por si acaso, por si hay gente que no escucha más la radio, dice el dial, puedes escuchar de forma online. Estamos en www.rqp.com.py. Puedes seguirnos en redes sociales, estamos como @rqppy, tanto en Instagram como en Facebook como en Twitter. Y también puedes seguirme a mí si por ahí te da curiosidad el contenido que hago de música prácticamente todos los días. Puedes seguirme a través de @losbuenosoídos, tanto en Instagram como en TikTok. Mi nombre es Vidal Delgado, un gusto. Nos vemos mañana. Yo me voy, pero no sin antes dejarles con una canción. En este caso, les dejo con I Want a New Rock de Huey Lewis and the News. Hasta

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Muy buenas tardes a todos, ¿cómo están? Bienvenidos a Volumen 3, bienvenidos a esta tarde de jueves, sonando Midnight Oil con Beth R. Barning. Con esta canción damos inicio, presentados como siempre por Farmacias Catedral desde 1905, Vamos Cuidarte, Delivery 627-7000, Copetrol Vamos, Bertoni Presencia, Sudamérica de un Banco, Base Vaso, un 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Por favor, pasen adelante, siéntense, pónganse cómodos y disfruten de 3 horas a pura música, diversión e información. En un rato Bob Marley and the Wailers, en un rato The Weeknd, en un rato vamos a tener también a Boy George. Ahora es el momento de Clean Bandit junto a Jess Glynne, suena Ryder B. Bienvenidos.

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0: Vamos a ir a la primera vuelta por el tránsito. 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
0: Reporte del tránsito que nos lleva hasta Rodríguez de Francia en ambos carriles, pasando por el Mercado 4 desde Perú hasta la avenida Fernando de la Mora. Demoras de más de 10 minutos.
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0: Suena Suxy and the Banshees, suena The Passenger con esta canción. Vamos a ir a la primera vuelta por las noticias. 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Noticias, continuamos.
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0: Momento de las noticias. Vamos a una del plano nacional que importa y mucho. Lo dijo el propio presidente de la República el día de ayer. Prácticamente 145.000 guaraníes es lo que va a subir el salario mínimo, haciendo un total de 3.044.000 guaraníes. Así que a partir del 1 de julio crece esto, 3.044.000 guaraníes. En los deportes, hoy arrancan la segunda fecha, de hecho ya arrancaron. Los partidos que quedan en este momento están jugando Suiza y Bosnia. El partido por el grupo B, recordemos, Suiza empató.

0: su primer partido ante la selección de Qatar, mientras que Bosnia había empatado su partido con la selección de Canadá. A las 19 horas Canadá-Qatar y a las 22 México-Corea del Sur.
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Es el momento de escuchar a Sting. Suena If I Ever Lose My Faith in You. Con esta canción continuamos.

Suena Donna Summer, suena Bad Girls de fondo. Con esta canción cerramos la primera hora de programa, abrimos la segunda, presentados por Sudameris, todo un banco, presentados por Bertoni, legado de padre a hijo, por Ochi, nos reúne, por Arco Iris, industria alimenticia, presentados por Claro. ¿Querés más velocidad en el Wi-Fi de tu casa? 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

0: 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Abrimos la segunda hora de programa y ya continuamos con más.
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0: Segunda hora de programa y atención porque se viene el estallido al parecer entre la... sobre todo en la noche de hoy, ¿verdad? 19 de mínima, no va a ser frío, pero sí anuncian lluvias al final de la jornada e incluso tormentas eléctricas ya desde bien entrada la noche y madrugada de mañana viernes. 14 de mínima, 18 de máxima para mañana. Fresco mayormente nublado, lluvias y ocasionales tormentas eléctricas. Abrimos la segunda hora, es el turno de Toto Suena África.

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0: Stone, suena Billy Joel. Con esta canción vamos al tránsito y antes te llevamos a Electrovan, porque con Electrovan palpitamos con papá la euforia del Mundial. 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Vamos al tránsito y seguimos.
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0: El reporte del tránsito nos lleva hasta la avenida España. Nosotros tenemos allí demoras de 11 minutos. España y Venezuela, España y Sacramento, España y también la desembocadura de Aviadores del Chaco. Mucho movimiento en ese sector, demoras de más de 12 minutos.
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0: I say a little prayer for you, Diana King. Con esta canción vamos a las noticias. Recordad que la noticia deportiva llega a ustedes de la mano de Motorland en este horario. 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Noticias y seguimos.
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0: Vamos a la noticia deportiva que llega de la mano de Motorland. Hoy habla el entrenador de la selección paraguaya de fútbol, que al parecer maneja dos variantes, exagerando tres, para lo que va a ser el partido de mañana ante Turquía. Y vos sabés que yo coincido plenamente con Alfaro. ¿Vamos, Pío, a tirar todo por la borda y bajar las manos o tirar la toalla después de todo lo que hicimos, de todo lo que remamos contra corriente para tratar de meternos a la Copa del Mundo por un partido? ¿Fuimos horribles contra Estados Unidos? Sí. ¿Parecíamos niñitos de preescolar? Sí. ¿Parecíamos un equipo amateur? Sí. ¿No parecíamos paraguayos? No, no parecíamos paraguayos. Es un partido. O sea, retirar todo el apoyo por algo que, cierto, no debía ocurrir, simplemente para hacer leña del árbol caído, a mí no me parece. Yo creo que estos jugadores, que son los mismos que le ganaron a Brasil, que le ganaron a Argentina, que empataron en el alto a 5.200 metros ante Bolivia, que empataron con Colombia en Colombia, que empataron con Uruguay en Uruguay, y puedo seguir, que le ganaron acá a Uruguay, son los mismos. Y me van a decir, claro, pero jugábamos en el Defensores. Perfecto, ahora estamos jugando en Estados Unidos. Siguen siendo los mismos. O sea, me van a decir, vas a ver que vamos a perder con Turquía. Y puede ocurrir. ¿Y qué? ¿Y qué? Ahora, lo que no puede ocurrir es que nosotros, como paraguayos, hinchas estoy hablando, bajemos los brazos. Es que nosotros, como paraguayos, futbolistas estoy hablando ahora, bajen los brazos. ¿Qué es lo que somos? O sea, yo, si vamos a eliminarnos, y eliminémonos, pero eliminémonos con otro semblante, con otro rostro. Y después digamos la pucha si jugábamos así contra Estados Unidos, pero hagamos otra, o sea, no volvamos como lo que fuimos el otro día. Eso por un lado. Por otro lado, para mí, Turquía tiene más plantel que Estados Unidos. Más plantel, no más equipo. Porque Turquía, es cierto, no está jugando al

0: nivel que con el plantel que tiene debería jugar. Le pasó en el repechaje de Europa, si bien pasó y ganó los dos partidos, era favorito, ganó los dos, con lo justo, pero ganó. No convenció en su fútbol. Y tampoco en el partido con Australia, que de hecho lo perdió. Entonces, en el arco iría Gil, mismo arquero del otro día, misma defensa. Juan Cáceres, Gustavo Gómez, Omar Alderete, Junior Alonso. A mí no me desagrada. ¿Se jugó horrible el otro día? Sí, no podés cambiar los cinco. ¿Por qué Gil otra vez? Y porque si le diste... primero que de los cuatro goles, solo en el último pudo haber hecho algo más. Y menos mal que fue Gil el arquero, porque si hubiese sido Gatito o si hubiese sido Olveira, le hubiesen entrado los mismos goles. Y hoy estaríamos, esperando, muchos esperándole a Gatito para deportarlo y otros a Olveira ya acá en el palacio de... ¿Cómo es? En el otro, en el Ministerio de Justicia, Heredia, donde fue a jurar como paraguayo, para romper su acta de juramento. Entonces, bueno, está. La defensa la misma, medio campo. Se anuncia a Cubas, Diego Gómez, Galarza, Enciso, Almirón e Isidro Pita. En definitiva, solo dos cambios. Sería Galarza por Bobadilla, Pita por Tony Sanabria. Yo no coincido mucho en lo de Pita por Tony, porque justo ahora que en teoría vamos a jugar un poquito más para tratar de generar juego, justo Tony no va a estar, ¿verdad? Y se lo pone a Pita. Pero sí me gusta que con esto Enciso tendría un poquito más de descanso en el tema de correr a los rivales. Y sería Pita el que se encargue de eso. Y también ganamos un corredor más. Con Pita, con Almirón y Enciso picando a los espacios que deja Turquía. ¿Se puede ganar? Se puede ganar. ¿Somos favoritos? No. Pero de eso se trata. De emparejar las diferencias. ¿Y por qué no? Yo, a mí me con un 1-0 me parecería ya una belleza. 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

0: Puntualmente a las 18 cerramos la segunda hora de programa, abrimos la última, presentados por Electroban, donde palpitamos con papá la euforia del mundial. 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Abrimos la última hora del programa pasando por meteorología.
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0: Vamos a meteorología en este momento. Vamos a contarles que para la noche de hoy se anuncian lluvias al final de la jornada, una mínima de 19 grados. En tanto que para mañana viernes la mínima será de 14, la máxima de 18, lluvias dispersas y ocasionales tormentas eléctricas. Abrimos así la última hora del programa.

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0: Suena Pride de YouTube con esta canción. Nosotros vamos rápidamente con los compañeros. Vamos a escuchar a Magalí Cáceres, directora ejecutiva de MAPA, Abriendo Caminos, una alianza estratégica con Sudameris. Ahí nos cuentan más. Adelante, compañeros, escuchamos.
1: Buenas, compañeros, hoy me encuentro en Sudameris, en donde se lleva a cabo la firma de alianza entre Sudameris y MAPA Abriendo Caminos, con el objetivo de impulsar la educación a través del arte en 5 ciudades del país. Para contarnos más detalles, ahora estoy en compañía de Magalí Cáceres, directora ejecutiva de MAPA Abriendo Caminos.
2: Una alianza súper importante para MAPA Abriendo Caminos. Nosotros como organización lo que buscamos es descentralizar también el acceso al arte, brindar a los niños experiencias educativas transformadoras, y gracias a esta alianza vamos a poder llegar a 5 ciudades del país. Estamos hablando de Concepción, Encarnación, Pilar, Villarrica y acá también la capital, mediante nuestro programa Exploradores, que lo que busca es que los niños, que son seres creativos, son seres curiosos, también encuentren una plataforma donde ellos puedan crear sin límites, aprender de manera divertida. Y bueno, ahí también queremos revolucionar la educación a través del arte.
3: Bueno, un poco una manera de buscar llevar la cultura, el arte fuera de la ciudad y buscar también fuera de la ciudad.
2: Asimismo, los niños son los protagonistas en MAPA en todo sentido. Justamente estamos a 2 horas de regresar de Concepción. Estuvimos ahí ayer justamente inaugurando un gran mural de 50 metros creado por 100 niños y niñas, donde ellos como guardián en la naturaleza también plasmaron un mural hermosísimo, celebrando también toda la riqueza y la diversidad que tiene ahí el Cerrado, que es una de las sabanas más biodiversas del mundo. Lo lindo es que en MAPA los niños son quienes crean sin límites, ellos son los artistas. Justamente en el mural que ayer estuvieron inaugurando hay una placa que tiene el nombre de los 100 niños. Ellos como artistas son quienes le regalan a su ciudad esta gran obra de arte, y ese tipo de experiencias es lo que queremos replicar justamente en las otras ciudades del país. Estamos súper agradecidos con Sudameris por esta apuesta que hace en la niñez, en la educación, en la cultura, el arte, y la confianza que nos dan como organización aliada.
3: Bueno, primeramente arrancamos con el programa Exploradores, pero vamos creciendo con otras actividades próximamente.
2: Así es, y eso es lo que también nos entusiasma, son estas alianzas que van ampliando. Nosotros a la fecha estamos llegando a más de 20.000 niños y niñas de 10 departamentos del país. Queremos llegar a todos los 17 departamentos de Paraguay, así que también estamos muy confiados y agradecidos con Sudamérica de poder también hacerlo en conjunto. Realmente estamos, yo no dejo de sonreír, porque esta es una alianza que nos ilusiona un montón, y queremos seguir abriendo caminos en diferentes puntos del país.
4: Bueno, va dirigido a todos los niños y niñas interesados en estas 5 ciudades que estaban mencionando en la conferencia, ¿no?
2: Sí, para cada edición tenemos convocatorias, por eso también pedimos a los televidentes, a los oyentes, que también estén pendientes de nuestras redes sociales, que nos encuentran en @mapaabriendocaminos, en Instagram, en Facebook. Insistimos que el 100% de los programas y los contenidos son gratuitos, y eso es lo que también buscamos desde MAPA, brindar experiencias innovadoras, transformadoras, inclusivas, que también tengan costo cero para las familias. Realmente MAPA es una maravilla, es el primer laboratorio de creatividad para niños y niñas del país. También tenemos programas para los niños de comunidades indígenas, así que muchísimo por hacer, y bueno, esta es una alianza que también nos permite seguir soñando en grande.

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0: Última vuelta por las noticias de la jornada de hoy jueves. 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
0: 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Neymar no viajará a Filadelfia con la selección brasileña para el segundo partido del Grupo C de la Copa Mundial 2026, que enfrentará a Brasil con Haití. Se quedará en New Jersey para optimizar la fase final de su proceso de recuperación y tratar de llegar para la última fecha. Mañana 21:30 juega Brasil ante Haití. Neymar, que ya entrenó con normalidad en las últimas 24 horas, trata de llegar a la última fecha, por eso no quieren siquiera exponerlo al viaje para ganar tiempo y seguir su recuperación. 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

Momento de decir adiós en RQP en volumen 3, sonando de fondo Show Me The Way de Styx. Con esta canción nosotros nos vamos. En control central se despide el señor José Rolón, en la edición Juan Barrios, en la producción Mariela Sosa. Yo soy Edwin Storer. Será hasta mañana en una nueva jornada de volumen 3. Nos vamos. 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En la despedida suena Level 42, suena Running in the Family. Chao, buen resto de jueves.

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2: Arrancó la segunda fecha de la Copa Mundial de la FIFA 2026 y los partidos para mañana son realmente atractivos, sobre todo el que arranca a las 4 de la tarde. Estados Unidos-Australia por el grupo D, es el grupo de Paraguay. Recordemos que Estados Unidos le ganó a la selección paraguaya 4-1, mientras que Australia le ganó a Turquía 2-0. Choque de punteros. Atentos a lo que pueda llegar a ocurrir allí, esperando también el partido de Paraguay en la madrugada. En otro partido a las 19, también mañana, Escocia-Marruecos por el grupo C. Marruecos viene de empatar ante Brasil, mientras Escocia le ganó su partido 1-0 a Haití. Brasil-Haití 21-30, tres partidos para mañana. 21-30 Brasil-Haití, 19 horas Escocia-Marruecos, más temprano a las 16 Estados Unidos-Australia. 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

Para muchos arranca hoy el apocalipsis del apocalipsis, por poner un tema, un nombre bastante dramático a lo que es el próximo feriado largo que se hace por el juramento a la bandera este próximo lunes, ¿verdad? Este próximo lunes es feriado. Hoy, al estar en el terreno del jueves, muchos ya van a puentear el viernes y se despachan con todo a lo que propone el fin de semana. Un fin de semana en el que hay partido de la albirroja contra Turquía y feriado largo. O sea que es una especie de tormenta perfecta la que se viene con el puenteo, el feriado y el nuevo encuentro de la albirroja. Mi cerebro simplemente tiene una frase que es: mamá querida, mamá querida, lo que se viene. A nosotros, cumpliendo con nuestro trabajo en el medio de cualquier apocalipsis, como lo haríamos en el original y en este, meterle con toda la mejor música del planeta. Con ustedes, los créditos. José Rolón y Juan Barrios en Estudios Centrales. ¿Cómo va Juan y José por ahí? 94.3 Asunción, 98.5 Ciudad del Este, 103.9 Pedro Juan Caballero. ¿Quién les saluda? Raúl Vega, con 10 géneros musicales, con 10 orientaciones musicales, todas en un playlist inclusivo característico de los Inclusive Thursdays acá en RQP. 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Rock gótico como primer género, ¿qué les parece? Sí, vos sabés que ayer pasamos The Mission y dije que hace mucho que no pasó este grupo. Un grupo que no es un grupo enorme, no es gigante, pero lo poco de su discografía, de su música que me gusta, ocupa un lugar inmenso a nivel emotividad. Así que voy a pasar un tema de The Mission, que han sido bandera absoluta del rock gótico desde el 86 más o menos hasta acá. Obviamente creo que no continúan, pero dejando eso de lado, nos ponemos el guardapolvo y aprendemos todos, recordamos y enfatizamos qué es el rock gótico como género musical. Es un subgénero del rock, definitivamente, y surge del post-punk británico a finales de los 70s, principios de los 80s. ¿En qué se inspira? Básicamente, porque hay mucho más que música en todo esto, en la literatura gótica, en el nihilismo, en el romanticismo oscuro, la poesía y la tragedia, ¿ok? Las principales banderas del rock gótico han sido, por supuesto, The Cure y Siouxsie and the Banshees. También Joy Division ha participado de eso, y Bauhaus, ni qué decir. A esa lista se agrega este grupo que todos conocemos como The Mission. Todos ellos supieron orientar la música hacia matices más góticos, más oscuros, mediante el énfasis en acordes menores, reverberación, arreglos sombrios y melodías melancólicas. Y hablando de melodías melancólicas, con esto abrimos definitivamente el programa, con la melodía melancólica por excelencia de The Mission. Rock gótico, bandera absoluta,

Nuestro siguiente género es un género que disfrutamos por la fusión en sí, por la función en sí de ambos, porque nos gustan mucho los dos por separados. Nos gusta mucho el punk y nos gusta mucho el dance, y esto es dance punk. Nuestro segundo género invitado enarbola esa bandera, una bandera que supo ser muy bien representada y generada por grupos como LCD Sound System en particular. Y esto suena mucho a LCD Sound System. El escritor de fútbol y músico J.J. Ball incendió las redes sociales desde la semana pasada con una especie de parodia electrónica por el mismo título en sí, The Very Unofficial Scotland World Cup Song. O sea, la muy no oficial himno, la muy no oficial canción de la Copa del Mundo de Escocia. Así se llama, una canción que no es oficial ni pretende serlo, y desde ese lugar generó muchísimo

0: movimiento, sabiendo que Escocia vuelve a participar después de un puñado de años, no sé si al igual que la Albirroja 16 o inclusive más. The Very Unofficial Scotland World Cup Song es una canción que refleja los fracasos pasados de la selección escocesa, las desventajas de jugar en la Copa del Mundo en los Estados Unidos, que sea ahí, ¿verdad? Y menciona y habla de los jugadores históricos, de Kenny McLean, de Kieran Tierney, de Scott McTominay, y por supuesto todo esto embebido en orgullo nacional. Señoras y señores, desde Escocia, JJ Ball, The Very Unofficial Scotland World Cup Song.
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En el programa del día de hoy escuchamos rock gótico, dance punk, pop alternativo, hip hop, rock and roll clásico, post punk, pop punk, baggy, y nos vamos a despedir con drum and bass, un género de que particularmente no disfruto, pero este tema realmente está muy bueno. Antes que Male Caballero tome el aire, José Rolón y Juan Barrio se van a quedar con ella, y yo me despido de mi tarea de este 18 de junio, habiendo cumplido ampliamente, habiendo pasado 10 géneros y muchos más entre las músicas que, por supuesto, selecciona la exquisita musicalidad de RQP. Esto fue RQ Playlist, los quiero mucho. Mi nombre es Raúl Vega, me siguen en redes sociales como arroba no soy neo. El género, la última bandera, es la de drum and bass. Esto es Fred Again de Anderson .Paak, Places to Be.

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